creo que la mayoría de los actores involucrados en un conflicto genuinamente piensan en su posición como la correcta. Y eso es lo complicado, de repente, de poder salir de un conflicto, ¿no? Y también la paz. La paz tampoco es un único objeto, sino que hay múltiples pases, pues, ¿no? Y la paz es una construcción colectiva, que para poder como ahondar sobre ella, pues tendríamos que primero empezar a darnos cuenta que cuando nombramos la paz, cuando es pertinente nombrar el término paz, es porque no existe.

es como un poco como el tema de la libertad. La libertad cuando se evoca es porque no existe, pues, ¿no? El sano ejercicio de la paz y de la libertad parte de no poner la atención en eso que nos damos paz o libertad, pues, ¿no? Entonces tenemos que construirla. Y en ese sentido, pues toda paz es en sí mismo un concepto resiliente. Es decir, parte de una herida que esta herida tiene que cicatrizar.

no existe el arte único y para siempre, sino que el arte es más bien un acuerdo social, ¿no? Y que solamente tiene sentido en el mundo occidental. Eso es bien importante, porque bueno, como se ha vestido siempre la palabra arte de una, perdón por la palabra que voy a usar, pero buena onda es, como que se piensa siempre que el arte es bondadoso, entonces se le quiere otorgar la calidad de arte a productos culturales que son de otras culturas, ¿no? Entonces no falta el que diga, las pinturas rupestres son arte, la Coatlicue es arte, y no son arte, pues, ¿no? Hay que entender que eso no demerita el producto cultural de otras culturas, sino entender que el arte con los valores que tiene es una actividad occidental, pues, ¿no? Es decir, los productos culturales de otras culturas tendrán su propio nombre y su propia función, ¿no? Pero el arte, ¿no? Es un concepto occidental que no ha acompañado al ser humano desde siempre. Aquí no hay que confundir lo que es arte de lo que es, por ejemplo, la pintura, la danza, el teatro, la música, la literatura. Todo eso ha existido desde que el hombre es hombre, desde que la mujer es mujer. O sea, siempre fue, ¿no? Ha existido la danza, el teatro, pero esa danza, teatro, pintura, no era arte, no era considerado arte. Es hasta el siglo XVI, en Occidente, donde de repente se empieza a dotar de una serie de valores culturales a la pintura, la escritura, etcétera, que llamamos arte, ¿no?

0: Pero ya como al tercer cuarto yo le digo, vamos a atacar, y yo, vamos a barrer. No sé, no sé barrer.
1: No sé barrer.
0: No, dice, no sé, no mames. Entonces yo la de los trazos, yo la barrí también. Compramos cosas para hacer señalizadas, así. Pero ya, todo, pero la gente, no, no sé.

0: tienen ahora?
1: La tierra, la libertad y la justicia, cuando la quieren hacer y cuando no, no la hacen.
0: ¿De quién son las tierras en realidad?
1: Del gobierno.

0: Aquí, como en todas las haciendas, existió la esclavitud en la época de Porfirio Díaz, en la época del porfiriato. Y aquí este señor, don Gregorio Tull, fue uno de dichos esclavos. Y negreciales, esclavitud, bichanicachi. Más el presidente, más gobernador.
1: Oligaria Molina.
0: Y entonces este señor era el esclavo. En esa época existía, dice él, la página.
1: No paga nada ya.
0: Había tiendas donde se hacía la página en la mañana y se hacía en la tarde.
1: Es el sirviente.
0: El trabajador.
1: Porque no se vuelve a hasta que no vuelva a decir, se jalaba arriba. Hasta que dice, no hay, pues lo bajo.
0: Cuando triunfó la revolución, vino Alvarado entonces, y entonces estaba haciendo justicia en esa
1: justicia,
0: para acabar con la esclavitud.
1: Está acabando la esclavitud.
2: Pero para don Gregorio Tull, la esclavitud no acabó. Tiene 73 años y debe seguir trabajando para no morirse de hambre.

Mi nombre es Antonio López Hernández. Nací en Mérida, Yucatán. En mi vida pues, ha sido muy azaroso porque quedé huérfano muy pequeño. Pues de chico empecé a vender periódicos, a limpiar zapatos. Y ahí me fue haciendo hombrecito, a luchar por la vida. Pues ahí llegué a la edad de 28 años, en que empecé a formar hogar. Y busqué una compañera. Hasta que te contamos con unos chamacos, vivos, 9 y 2 fallecidos.

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1: Ya es tarde.
2: Pero muera bien porque son tan pronto.
1: Vale, aquí.

pues nos correspondió a 4 hectáreas de terreno cada quien. Pues claro que mientras más somos, la tierra no crece, que mientras más somos, pues menos ganamos. Vivimos completamente sumidos de la miseria, porque no se alcanza para vivir. Prácticamente se vive porque pues, ya parece que fue un milagro. Pues se alcanza para comer, no alcanza para vestir. Vestir y comer no se puede. No hay, no da. Tiene el gobierno federal dado al campesino la mentira de que...